0: ¿qué tal? Muy buenas tardes. Les saluda Mirza Solórzano en un programa más de Futbolazo Más Deportes, a través de Futbolazo Más Deportes en su página oficial y, por supuesto, a través de Metrópolis Antigua, la radio en línea, en sus diferentes plataformas. ¿Cómo va este inicio de semana, este 8 de junio, que pareciera el arranque de una época lluviosa ya? Se tardó, sí, pero más vale tarde que nunca, dirían por allí. Y es que, bueno, la situación del clima ha cambiado definitivamente para este inicio de semana, esperando, por supuesto, que usted, desde la salida de casa, tome las precauciones necesarias para poder llegar a su destino, al trabajo, al colegio, a donde quiera que usted vaya, pues lo haga de la mejor manera, preparándose usted con sombrilla, capa y demás. Y por supuesto, y de suma importancia, la situación y la condición de sus vehículos. También esperando que el regreso a casa esté siendo de la mejor manera. Y gracias por permitirnos su tiempo, permitirnos acompañarle a través de este programa de Futbolazo Más Deportes en este regreso a casa. Puede reportar en dónde nos está sintonizando, si solamente nos está escuchando a través del www.metropolisantigua.com o si nos está viendo a través de la página oficial de Facebook de Futbolazo Más Deportes. Pues anuentes a sus comentarios y pues también para que interactúe con nosotros, para que nos comparta lo que nosotros vayamos desarrollando durante este programa. En breves minutos el profesor Edgar Batzin se sumará, por supuesto, al programa de este inicio de semana en este lunes 8 de junio. Empezamos hablando de mucha información. Hay situación de los árbitros a nivel internacional, por supuesto, en lo que se viene para el fútbol a nivel internacional. Y también lo que, hablando definitivamente a nivel internacional, está dejando prácticamente, pues, para analizar lo que dejó la selección guatemalteca. Hablábamos la semana pasada de las expectativas para este juego. Pero bueno, al parecer todavía le falta a la selección guatemalteca, dependiendo del resultado que se consigue contra estas dos selecciones con las cuales se enfrentó este fin de semana la selección de Guatemala. Gracias a usted por su sintonía. Hablamos de fútbol, hablamos del deporte nacional e internacional.
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hay que ir a buscar a otros lugares, no solamente al Trébol, no solamente al Cementos Progreso, no solamente al Mario Camposeco. Hay más estadios, hay más encuentros deportivos donde hay seleccionados, o mejor dicho, hay jugadores guatemaltecos que podrían bien pelear por una camisola y estar en la selección guatemalteca. Hablando de diferentes posiciones, ahí está la pregunta entonces. ¿Considera usted, con base al resultado, que era la convocatoria idónea que realizó el profesor Tena por parte de los seleccionados de Guatemala? Esta es la primera pregunta. En la semana pasada, les comparto, pues tenía yo una conversación con personas cercanas precisamente y siempre en torno a lo que es el fútbol guatemalteco, y esta era la incógnita. ¿Qué expectativas se tenía para el juego de Guatemala versus República Checa y Guatemala versus el Ecuador? Lo cierto es que figuraban algunos nombres nuevos, sí, pero siguen estando otros que dejan en duda su nombramiento, o mejor dicho, su convocatoria en selección nacional, y por qué no pensar entonces en otros jugadores que incluso podríamos decir no necesariamente que estén solo en la Liga Nacional. Habría que también dar participación a jugadores que se encuentran en la Primera División o algunos incluso que juegan como canteranos. Hay participación de los jugadores que tienen pues actividad en el fútbol internacional. Sin embargo, pues una golondrina, diría el profesor Edgar Batzin, no hace verano, solo una golondrina no hace verano, pero pues dentro de la parte y el aspecto de la concentración que tanto se menciona por parte de los jugadores de selección nacional, me parece que si todos juegan al fútbol, todos son profesionales en el fútbol, no existiría tanta distancia o tanta dificultad en el acoplamiento para lograr un juego en conjunto, que al final de cuentas es lo que mueve el fútbol. Es un juego, es un deporte en conjunto, que sí, por ahí hay ciertas individualidades, pero que sumando cada una de estas se logra hacer perfectamente un juego colectivo, a mi parecer, por supuesto. Pero ya le decía anuente a poder leer sus comentarios, ¿cómo le parece entonces usted? Con base al resultado, el desempeño de la selección nacional. Recordemos que ante República Checa el marcador fue de 1-3, tomando y considerando que Guatemala jugó como local. No viajó mucho la selección guatemalteca, sino pues como ya es de alguna manera costumbre ir a jugar a los Estados Unidos, pues se dio este par de encuentros deportivos donde en el primero, con el 1-3, Guatemala también dejó vista dejó a la vista muchas necesidades, muchas situaciones que de verdad se tienen que solventar para generar más fútbol, para generar o verse incluso como una selección más competitiva. De acuerdo a esto, pues los mismos jugadores no se sienten cómodos, algo está faltando, por supuesto. Son marcadores que sí tienen cierta distancia y que vale la pena hacer un análisis minucioso, línea por línea, jugador por jugador. Ese es el trabajo del cuerpo técnico, me parece. Obviamente nosotros como medio de comunicación lo hacemos con base a nuestros conocimientos y a lo que vemos ya planteado en cada uno de los juegos, y el análisis que hace el técnico con su cuerpo técnico, valga la redundancia, pues tendría que ser más minucioso. Ellos que saben a qué estaban jugando, ellos que saben qué le exigieron a cada jugador, qué le plantearon previamente al encuentro. Recordando, por supuesto, que hay un medio tiempo para el cual, reforzar aquellas cosas que no están saliendo del todo bien y, por supuesto, enmendar aquellas que definitivamente no, y de ahí vengan las sustituciones de algunos jugadores. Hay que considerar qué habla el técnico Tena en el medio tiempo para poder enmendar la plana de alguna manera. Recordando incluso que para el juego ante el Ecuador, que terminan quedando 0-3, hay uno de los jugadores bastante referentes y que en algunos casos, pues algunos también dicen ya no este jugador, porque sí estuvo muy bien en la Copa Oro. Fue, considero yo, uno de los jugadores que destacó bastante, por supuesto. No vamos a quitar el mérito, pero también entiendo, pues lastimosamente no está el profesor Edgar Batzin para conversar de alguna manera este tema, pero también entiendo que el fútbol para los jugadores propiamente es de momentos. Es decir, que hay momentos en los que los jugadores pues tienen
pues no sé, como dirían por ahí los

Patojos en la Chamusca, están inspirados y los resultados o la forma en la que manejan, en la que juegan, es otra. Creo que fue una muy buena temporada, una muy buena época para el caballo Morales, hablando específicamente de él en lo que fue la Copa Oro, pero de a poco algunas situaciones se han venido cayendo. Sí, logró destacar para el juego en lo que fue o lo que significó la 33 para el equipo de Municipal, el campeón del fútbol guatemalteco, que pues sí, hace mejor las cosas con su equipo, pero de esta manera son vistos por el señor Tena y de esta manera son llevados a conformar esta selección, pero que lamentablemente ya estando todos juntos no hay un resultado como tal. Pero ellos mismos indican y admiten que hay pues ciertas situaciones que mejorar, que estos juegos les dejan cierto sabor amargo. Pues por supuesto, son derrotas y de manera consecutiva, pero de alguna manera los jugadores indican que la posesión del balón es una de las primeras deficiencias con las que se encontró la selección guatemalteca, haciendo un resumen de lo que fue este juego. También han considerado y reconocido que sí, la selección ecuatoriana superó, por supuesto, y sobre todo respecto a la intensidad y la presión que ejercieron desde el momento en el que intentaba salir la selección guatemalteca. Definitivamente que hay una muy buena dirigencia ahí, el ejercer esa presión, el tener precisamente esa intensidad a la hora de las llegadas por parte de la selección ecuatoriana, también hay que considerar, y es una de las fallas con las cuales se enfrentó la selección guatemalteca. También hay que hablar de la preocupación que genera el trabajo que en la parte individual tienen que hacer cada uno de los jugadores. Hay que tomar en serio la situación. No, yo lo digo porque seguramente observan algunos que van de paseo, ¿verdad? Y bueno, estoy seleccionado y demás, pero hay que también tomar las cosas como tiene que considerarse. Hay que prepararse para poder enfrentar este tipo de selecciones. Por supuesto, no es hacer lo mismo. Ya lo dice una frase por allí, si queremos hacer cosas diferentes, hay que hacer, o mejor dicho, si queremos lograr cosas diferentes, hay que hacer cosas diferentes. Pero si Guatemala, en cuanto a selección, sigue pretendiendo lo mismo, los resultados definitivamente seguirán siendo lo mismo. En cuanto al cuerpo técnico, definitivamente hay que seguir buscando selecciones con las cuales foguearse, con las cuales ir precisamente viendo estas falencias y así seguir adelante. Vamos a tener un momento de pausa para poder agregar más información y agradecemos a usted por su sintonía y la interacción que tiene con nosotros a través de la página oficial de Futbolazo Más Deportes.

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0: Bueno, gracias a usted por continuar en sintonía de Futbolazo Más Deportes. Estamos de regreso y pues definitivamente gracias a nuestros anunciantes, a las diferentes marcas y empresas que confían en este programa. Ya nos encontramos con el profesor Edgar Batzin para la continuidad en el análisis. Ya él lo va a decir. Hablábamos fuera de cámara de los encuentros de selección nacional. Vamos a ver si lo describe de igual manera el profe Edgar. O bien, nos ayuda a comentar qué le pareció el juego. La pregunta para nuestro auditorio esta tarde ha sido, profe, ¿qué le parece con base a los resultados la convocatoria entonces del profesor Tena? Porque sí, los jugadores han admitido, unos más que otros, la superioridad de estas dos selecciones, las deficiencias, pero no basta con esto. Yo creo que hay que hacer un análisis, ya lo decía yo anteriormente, minucioso, para verdaderamente considerar qué quita y qué pone Selección Nacional de Guatemala para poder enfrentar, para poder seguir teniendo y que no terminen solamente en fogueos, profe, porque si no todos van a ser igual si realmente no se hace un cambio. Pero ¿cómo le pareció a usted la actuación de la selección guatemalteca con base definitivamente a estos marcadores?
1: Bueno, yo creo que buenas tardes, sean más que todo, ¿verdad?
0: Saludos primero,
1: los que pues están viéndonos y escuchándonos, pues ahí estamos ya en el inicio ya de la semana de la segunda semana de junio, prácticamente pues estamos ya listos y prestos para lo que se viene. Sabemos de que la selección de Guatemala pues prácticamente fue a realizar los dos partidos amistosos que se tenían en fecha FIFA, por eso es que llegaron casi todos los jugadores que convocó el técnico Tena. Creo que para nadie pues es un secreto de que nos dolió la eliminación para asistir a los juegos o a la serie mundial de las selecciones, donde prácticamente Guatemala no clasificó. Nos dolió esos juegos, pero ahora que vienen estos amistosos, en lugar de doler, más bien se enoja uno.
0: ¿Sí?
1: Porque no es el sentir. Yo creo que claro, son selecciones que van a jugar la fiesta del fútbol del mundo, pero más allá debe de demostrarse, debe de saber qué es lo que se tiene, los errores que se han tenido en el pasado son los que hay que corregir. Creo que la zona baja estamos mal, no hay para dónde, no podemos echar el muerto. Claro, adelante usted puede fallar 5 o 10 veces, pero atrás no puede tener esos errores, porque nos agarran, nos zarandean, y ahí van donde pues caen, pues lamentablemente los goles han caído. Creo que mucho exceso de jugadores que ya piensan de que están en una élite, que son intocables. Yo creo que si el técnico Tena fuera más minucioso dentro del fútbol guatemalteco, podría conseguir buenos todavía jugadores para ocupar esas posiciones de lo que es jugar centrales, ¿verdad?
0: Centrales, defensa centrales, lo que hablamos de no confianza, de no nos llenó el ojo, como decimos en Guatemala, jugadores como Samayoa.
1: Sí, yo creo que ese es a lo que quiero llegar, Mirza, no sé, o es mi manera de pensar. Cuando es el torneo de la liga,
0: claro,
1: se rompen la madre, van, vienen y se discuten. Pero cuando es defender al azul y blanco,
0: a pasear van.
1: Es otro tipo de juego. Ellos ya se la quieren llevar de técnico, dame la que te la doy. Y ahí se la roban y nos meten el gol. Y muchas veces achacamos los errores de los porteros.
0: Ahí está.
1: Y ahí es en donde hacen ver mal parado a un arquero. Y ahí es en donde nosotros decimos, ese arquero no sirve. Que, más para los detractores de los equipos capitalinos que no les gusta el actuar de Morán. Que es un joven, ese que también es joven, pues, porque no tiene ni los 30 años. Entonces, tiene 28 años. Tiene como 27, 28 años tiene Morán. Entonces, está en su plenitud. Y es la primera vez que juega. Pero, ¿qué es lo que sucede? Que nos estamos acostumbrando a los mismos centrales. Claro, ellos son buenos en sus equipos. Pero en la selección, que es en conjunto, que es un solo grupo, es donde estamos fallando. Yo creo que es la mentalidad, quizás yo voy más allá, creo que como técnico tendría que venir y decirle, bueno, van a jugar o mejor cambio y pruebo otros para darles oportunidad y tal vez esos me surten o me logran pues rendir la plana.
0: Ya lo hablábamos, profe, el fútbol es un juego en conjunto, pero que también las individualidades al sumarse precisamente terminan haciendo este juego en conjunto del que se habla y del cual es característico el fútbol. Pero yo hablaba también pues anteriormente en ese aspecto que usted menciona de jugadores que son buenos en sus equipos, pero que ya al estar con los demás no, y no debería notarse esa diferencia, profe.
1: No.
0: No tendríamos por qué decir, es que no me entiendo. Hay tiempo de concentración y se supone profesionalismo, y por eso es que el técnico los ha visto y por eso los lleva ahí, porque a usted no le sería difícil acoplarse si se supone que todos están en la misma línea. Se supone que el técnico vio que este tiene técnica y, o sea, diferentes aspectos que él ve. Pero decía yo, no basta con ir al Trébol, no basta con ir al Mario Camposeco, no basta con ir al Cementos Progreso. Hay más canchas en el fútbol guatemalteco, hay más jugadores guatemaltecos en diferentes equipos que merecen, óigase bien, merecen más que algunos que fueron a pasear nada más, estar en selección nacional. Y por eso es que siempre va a ser la misma cantaleta de ya no le apuesten al fútbol, ya no. ¿Por qué? Porque esta gente que es la encargada de definitivamente cambiar el panorama para el fútbol guatemalteco sigue haciendo lo mismo. Y ya lo decíamos, si queremos resultados diferentes, hay que hacer las cosas diferentes. Pero si queremos morir con los mismos centrales, con el mismo portero, con los mismos extremos, con los mismos laterales, el resultado, el mismo.
1: Sí, yo lo que ahora lo que vamos, estamos en una nueva etapa en donde vienen descubriendo nuevos jugadores que vienen a sumarse al azul y blanco y todo esto. Yo lo voy a decir claro, a Atenas no le costó esto, no le costó el cambio. Al que le costó el cambio fue a Marini Villatoro.
0: Exacto.
1: Que lo maltrataron, que por qué hacía eso. Él cambió los viejos moldes de aquellos jugadores que eran los mismos. Uh-huh. Y él logró llevar a jóvenes, logró mezclar todo.
0: Él empezó incluso con la dinámica de ir a traer a los nacionalizados, ¿no?
1: No fue tanto los nacionalizados, fueron escogidos.
0: Por eso, pero o sea, me refiero a que él empezó a ver a qué jugadores estaban. Podía también traer. Para darle ese plus, es como conformar un equipo aquí en Guatemala y traer extranjeros, por decirle algo, profe. Pero los que tienen que dar la cara son los que se supone que juegan aquí.
1: Exacto, porque están constantes, se conocen.
0: Exacto.
1: Y ya conocen a sus mismos compañeros o que juegan en otros equipos, ya saben esa tónica. Yo creo que ese cambio que vino, yo lo pensé o lo había analizado, que esto iba a ir cambiando.
0: Sí, que iba a ir progresando.
1: Y que íbamos a ir renovando todos esos jóvenes que están metidos y que cada vez pues se van buscando nuevos valores. Teniendo a Hagen, teniendo a Navarro y teniendo a Pinto, a Morán, quiero decir, son los tres arqueros. Y ahí pues nos empezamos a ver, yo me puse a analizar, dije, ¿qué otros arqueros tenemos? No tenemos muchos arqueros, los que están son extranjeros. Si nos vamos y buscamos...
0: Y es que se ha limitado a buscar jugadores en Liga Nacional, profe.
1: Ahí es donde está el problema, de que estamos tratando de traer jugadores. Claro que es para darle un plus a su equipo y todo eso, pero no vemos, esa juventud, no solo en los jugadores de campo, sino que también en lo que son los guardametas, que prácticamente creo que sí hay buenos guardametas, pero hay que buscarlos, hay que ir a ver cómo
0: lo que pasa es de que ese es el trabajo, ¿no?
1: Pero
0: por eso le digo, pero si usted no va a querer gastar llantas, no va a querer gastar mucho combustible con el gran sueldo que tiene, y solo se va a ir a tres
1: pero
0: estadios.
1: No lo porque ahí
0: por eso le digo.
1: Lo paga la.
0: Por eso le digo, o sea, peor todavía. Por eso, o sea, yo lo dije de manera irónica, profe. O sea, todos sabemos que tienen sus viáticos y que tienen un sueldo de Dios mío y Señor mío. Pero, y aún así, no hacer un trabajo completo, qué vergüenza. O sea, es que todo empieza desde ahí. Es como si usted dijera a los niños, ¿por qué no saben sumar? ¿Quién les tuvo que haber enseñado? El maestro. ¿Por qué están jugando así? ¿Por qué no está X o Y jugador? ¿Por qué está? ¿Por qué sí está X o Y jugador? Porque el técnico los tiene. Aquí hay un comentario muy bueno y dice, profe, lo más rescatable de la selección fue Fajardo. Centrales son cambios que urgen, pero Luis Fernando Tena está muy casado con los jugadores.
1: Sí, yo creo que en su momento cuando la selección quedó eliminada, muchos rumores se oían de que él ya no iba a seguir y que entonces la federación estaba pensando a ver qué hacían, porque Costa Rica lo quería Atenas, no sé qué otro país, o lo querían regresar a México. Bueno, yo creo que hay mucho, mucho de qué decir cuando uno pues va viendo ya, no estamos viendo el árbol de frente, sino que lo estamos viendo hacia el bosque, hasta el fondo, para donde lleguemos, ¿verdad? Pero cuando veíamos, yo por eso decía, ¿qué pasa en la liga? 3 técnicos nacionales van a estar en el torneo en la temporada 2026-2027. Y los demás son extranjeros. ¿Por qué? Porque solo Chapa Benítez, solo Edwin Vázquez y solo Eric González. Y ahí, todo eso yo he estado ahí analizando ya no solo los arqueros, sino que he ido viendo los técnicos, cómo se van a ir armando, todo eso. Pero cuando todo ese engranaje viene, ¿qué tal sería traer a un técnico que venga y que venga a ser un poquito más exigente? Para que los muchachos vean de que hay que ganarse el puesto. Ese es el cambio que se quiere, pues se pediría. Pero como nosotros solo lo estamos diciendo, no sé, nuestra manera de pensar.
0: Profe, pero
1: aunque chillemos,
0: pero no pueden decir que no hay dinero.
1: Ah, no, dinero hay.
0: Por eso. Pero es que, es que de verdad, y yo, Fernando Tena es buen técnico, sí, pero con Guatemala no hemos visto cosa diferente. O ya no, solo al principio nos llenó el ojo y que venía y que a él nadie le iba a imponer. Y hoy ya está casado.
1: Sí, porque veo que ni...
0: Es que hay jugadores de verdad que no tendrían que ser profe. ¿Qué les vio? Un partido los vio y dijo aquí, de aquí son. No, o sea, no es posible tener todo un torneo profe para jalar a los mismos.
1: Sí, no, él va a estar con su misma cantaleta, siempre. No va a haber ese cambio que quisiéramos. Ahorita vimos como 3-4 jugadores que llegaron.
0: Por eso, o sea, sí hubo cierta diferencia, pero ¿para qué los lleva si dejó coloca a los otros? O peor aún, no los coloca. Por eso le digo, o sea, tratando como decimos en el buen chapín y de una manera bastante popular, tratando de taparle el ojo al macho, llevando a otros jugadores, pero se sigue haciendo lo mismo.
1: Sí, por eso, ese es el cambio que se debe de tener. Ese es el cambio que se debe de llevar.
0: Una reingeniería ahí en selección nacional.
1: Bueno, vamos a darle la vuelta a esto, pero ¿dónde empieza para que la selección tenga ese cambio? En la Liga Nacional, en la Federación de Fútbol. Claro. Yo me recuerdo que yo entrevisté a Gerardo Páez en el Mateo Flores todavía, cuando le preguntábamos qué hacíamos con los jóvenes de tiempo limitado o de darle mitad y todo eso. Él decía, es que esa es la liga y esos ya son los equipos, no puedo meter mis manos. Él lo dijo y ahí está la entrevista. Pero después viene y él empieza a hacer las otras cosas. Sí tiene donde mando, él puede venir y hacer y hacer.
0: Pero si se supone que para eso está ahí.
1: Y pero había dicho que no. Entonces, porque hubo sugerencia, ¿qué pasó con los jugadores de extranjeros? Yo creo que si los equipos traen 3 extranjeros, van a traer 3 extranjeros de calidad y no paquetes.
0: Sí.
1: Entonces, pero como a veces, porque como la selección va a jugar a ese torneo o que viene allá, entonces hay que darle oportunidad a los equipos que tienen jugadores que tengan 6-7 extranjeros. Entonces nos estamos engañando a nosotros mismos y viene la copa, la supercopa, la que ahora le han dicho ese nombre, ¿verdad? De la Van Trago. Que empieza creo que la última semana de julio, cuando ya se inicia el torneo de la Copa Centroamericana. Entonces, venimos ese lapso, venimos a eso, y ahí van a usar a los patojos. Los jugadores, los equipos no van a llevar a sus jugadores a mostrarse, y los que están fuera de la capital y todo eso, en departamentos lejanos, va a venir a crear equipo. Por eso no quiso ir municipal, no quiso, dice, lejos, tenemos compromisos, no participamos. Entonces, es Aurora que le corresponde pasar, representar también en la Supercopa Bantra. Entonces, todos esos cambios se dan. Claro, si este patrocinador es de la Liga Nacional y de la Federación, se debe tomar en serio este torneo también, no solo así. ¿O acaso la Copa del Rey la toman así? ¡Ah, qué fue! Ahí se matan por quién va a ser el campeón. En Francia igual, en Italia igual. Entonces hay que darle prioridad a esos torneos, porque es donde salen los talentos para buscar el fútbol.
0: Antes que se disputaran estos dos enfrentamientos amistosos para la selección guatemalteca, se hablaba de si la convocatoria de Luis Fernando Tena era la ideal para enfrentar precisamente a estas dos selecciones. Cualquiera podríamos haber dicho que sí, con algunas dudas por ahí y otras no. Obviamente los resultados ahora nos hacen tener un pensamiento, quiero decir, bastante objetivo y, si usted quiere, hasta estricto de lo que se dio. Y muchos podrán decir, es que como perdió, ahora sí están haciendo leña del árbol caído. Lo que pasa es de que no es la primera vez que selección de Guatemala juega. No es la primera vez que la selección de Guatemala pierde. No es la primera vez que selección de Guatemala juega mal. No es la primera vez que selección de Guatemala se ve mal. Entonces, ¿a qué quiero llegar con esto, profe? Es que muchas veces pareciera un círculo vicioso donde ves a Guatemala, juega medio bien, medio logra un resultado ahí un poquito apretadito, donde dio un poquito de batalla y vuelve a caer. ¿Y por qué? Son los mismos. Entonces, definitivamente, el tener un buen ojo como técnico es lo que hace falta. El tener una convocatoria crítica y objetiva es lo que falta. Hay más jugadores en Guatemala. ¿Cuántos jugadores, incluso en liga de la primera división, juegan mejor que otros jugadores de liga nacional? Por eso es que incluso algunos jugadores prefieren quedarse en la primera división jugando y no ir a liga nacional. No sé, la verdad, hay mucha situación que hablar respecto a la selección de Guatemala. Hoy el programa, pues no podemos hacerlo en torno a selección de Guatemala, definitivamente, pero sí nos queda un suspiro nuevamente, profe, no sé cómo lo vea usted, de ver a una selección guatemalteca, quiero decir, que nuevamente dejó al descubierto ciertas falencias.
1: Fíjese, Mirza, que estos dos juegos fueron fogueo, pero ¿sí? Está el torneo que se viene en septiembre.
0: Uh-huh. La Nation League.
1: Ahí es en donde vamos a ver o vuelve a repetir el mismo patrón.
0: Eso le iba a decir.
1: O nos cambia el disco.
0: Es que eso le iba a decir. ¿Hasta ahí vamos a ver? No. Ahí vamos a terminar de ver este proceso. ¿Sabe por qué, profe? Es que siempre hablamos que estos amistosos son para eso. ¿Pero qué pasa? Llega la temporada de la competencia y lo que vimos en los juegos de fogueo, malos por cierto, los vemos ya en competencia, entonces.
1: Sí, por eso le digo. Ahí es donde prácticamente sabemos de que así como se jugaron estos dos juegos, no me atrevería, sino que ya estoy pensando que así vamos a ver a Guatemala en ese torneo. Y entonces,
0: me voy a adelantar a la pregunta entonces. ¿Cree usted que Guatemala va a trascender en esta competencia?
1: No, yo creo que no. ¿Para qué vamos a...?
0: Pero tampoco hay que ser fatalistas. O sea, caer en el punto de decir, ¡ay, ya sabemos cuál es! No. ¿Por qué no decir, sí, Guatemala, lo que se vio contra República Checa, mire qué bonito fuera un 1-3, pero qué bien se vieron, ¿para qué República Checa si es una potencia? Pero no. Ay, es que lo que se vio contra Ecuador fue buenísimo, mire, lamentablemente ahí, sí, pues Ecuador supo aprovechar las tres que tuvo, pero Guatemala propuso la tenencia de balón, ¿no?
1: Ahí ya salió Jaén, ¿verdad?
0: Pues, pero...
1: Sí, no, ahí es donde, como se dice, no podemos seguir diciendo lo mismo, es que ahora vimos un cambio, que ahora, más bien, en lugar de levantar el vuelo del equipo, se vio mejor el primer partido que el segundo juego.
0: Por eso le digo.
1: ¿Y qué diferencia? Par de días.
0: y siguen siendo selecciones grandes.
1: Entonces, eso es lo que tenemos que ir viendo. Yo creo que mucha gente pues sabía de que este era el momento, la oportunidad de que Guatemala fuera a trascender y podía llegar a un mundial, porque en las otras justas que vengan, creo que va a estar más complicado, porque ahora ya entra México.
0: Profe,
1: ya entra
0: Estados Unidos, ¿usted cree que nosotros definitivamente no vemos algo que el técnico sí está viendo? Estamos muy criticones, si usted quiere, utilizando la palabra en un sentido despectivo. que por eso no le encontramos por dónde a Selección Nacional, y es posible en un 99.9% que estos mismos jugadores vayan a ser los que vayan a competir. ¿Cree usted que estamos siendo muy críticos o qué es lo que está pasando? ¿Estamos peleando con alguien de la federación, con alguien del cuerpo técnico, con algún jugador, como para decir, ay, es que esto solo criticando está?
1: No, prácticamente nosotros hemos sido muy...
0: objetivos, ¿no?
1: Objetivos y reservados en tantas cosas. Pero no podemos venir y decir que la selección está jugando bien, que hay maravillas, que esto y esto, como otros medios que lo tratan de solapar con tal de que no se vea la mancha. No, sino que hay que decir las cosas para que ellos mejoren.
0: Por eso le decía.
1: Y yo creo, no es que creo, si en este torneo que se juega en septiembre no sale bien, yo creo que Tena debería de analizar mejor su continuidad. Porque así como estamos... y nos vamos a preparar entre unos 3 años, no vamos a llegarle.
0: Por eso le digo, el resultado va a ser lo mismo, es que ya tuvimos una eliminatoria, o ya van dos, ¿no? No, hombre, una eliminatoria, pero de ahí, pero ¿qué se logró? Ah, es que los jugadores, pero entonces ¿quién los llevó? O sea, el jugador no llegó, ah, mire, yo soy de Guate, métanme a jugar, no, el jugador no sigue ahí porque usted está pagando para que él siga ahí, no. Es el mismo técnico, se supone. Y si él dice, a que él viniera y tuviera los pantalones, vaya profe, en que diga, a mí me están imponiendo los jugadores, y lo que decía usted, mejor me voy. Ah, bueno.
1: Sí, porque yo creo que...
0: Pero si solo se sigue llenando el bolsillo y siguen los mismos jugadores, entonces van a seguir los mismos resultados. O una cosa, profe, ah, vaya, yo, Tena, usted, X jugador, vas a seguir, pero en el primer partido donde no hagas y no des la talla, pa' fuera. Y no tener un listado de reserva ahí.
1: Hace unos días por ahí mencionaron que dijeron, bueno, hay directivos de equipos o dirigentes de equipos que meten la mano en la selección.
0: Ay, pero es gente que no le importa Selección Nacional.
1: Sí, ellos van más a su equipo.
0: Por eso.
1: Y ellos, la selección lo ven como secundario en lugar de ser la primordial. Yo sé que los jugadores se deben a sus equipos.
0: Miren lo que hizo Costa Rica. Lo vamos a recordar toda la vida, yo creo. Cuando Costa Rica iba a jugar eliminatorias, suspendieron
1: la liga
0: de Costa Rica. ¿Por qué? Porque querían a todos concentrados. Vaya, está bien, ¿cuántos equipos? Es más, no vamos a afectar a ninguno, suspendamos. Imagínese, profe, ¿qué hubiese pasado si hubieran suspendido por 2 semanas la Liga Nacional cuando Guatemala iba a jugarse los 2 últimos partidos de clasificación al Mundial?
1: Yo creo que
0: yo le apuesto cambiado. Que estuviéramos llorando, pegando estampitas en ese álbum.
1: Yo ni lo compré.
0: Ni me está preguntando a mí también. Pero vamos.
1: Solo sale en una bebida. Ahí están saliendo de estampitas, ¿verdad?
0: pero vamos, profe. O sea, dígame si sí o no.
1: Sí, yo creo
0: que... Lo que pasa es de que a la gente no le interesa. Y es como que... mire, profe. Es como que usted está enfocado en algo, pero su gente no quiere trabajar para eso. Usted tiene 2 opciones, o se desenfoca y entra en la jugada de la gente, de la demás gente, o mejor se aparta y dice, estos no van conmigo. Sí. Y qué triste que estas situaciones también estén pesando en las decisiones que está tomando muy probablemente el técnico.
1: Sí, eso es a lo que tenemos que ir viendo. Yo creo que este es un cáncer que se ha dado dentro del fútbol, por eso es que no hemos logrado despegar de donde hemos estado. Creo que donde no metieron las manos fue cuando estábamos en la categoría C, porque sabían que ahí no había nada. Entonces los jugadores se rompieron todo, lograron pasar a la C, a la B y llegar a la A, donde se encuentra ahora. Pero todo eso tuvo que pasar y los jugadores que estuvieron, unos ya no están, otros pues ahí se han quedado al margen. Entonces yo creo que es de lo que nosotros vamos compenetrando y decir, bueno, ¿qué es lo que requiere la selección? Hay un preparador físico, tiene que ver al 100 a los jugadores. Hay entrenadores, asistentes de él, otros que están en la categoría sub-20, sub-17. pero lamentablemente son técnicos que solo por tener un salario, no es porque tengan ese decir, bueno, vamos a entrar y que y vayamos y todo eso. A eso es a lo que tenemos que ir viendo, ese cambio direccional. ¿Y qué va a pasar cuando lleguemos a despertar? Por eso yo cuando leo, y me duele, cuando leo muchos comentarios, cuando atletas en deporte individual, en atletismo, ciclismo, todos esos deportes ganan medallas, van de primero, y ahí es donde se debe invertir.
0: Ya mira, no la ciclista.
1: Ya no inviertan en fútbol, ya no. Sí. ¿Pero por qué? Porque nosotros no, ustedes tienen la culpa. Nos incluimos nosotros porque nos gusta. Porque si no, pero nosotros estamos diciendo las cosas que se deben de ir cambiando. No, estamos nosotros es sugerencia. Ustedes son los que deciden.
0: Nosotros estamos analizando y qué bueno que nos vieran, porque de verdad, o sea, también falta alguien que les diga sus verdades, profe. Porque todo bien, profe. Bien, a la próxima sale bien, profe. Se vieron cambios en la selección. ¿Cómo?
1: Es que eso
0: que hizo fue de sacar un jugador y meter otro. A eso le podemos llamar cambio, que incluso está mal dicho, es sustitución. Pero de ahí que realmente Guatemala, si no el resultado hubiera sido otro. El día que Guatemala consiga un resultado diferente es porque hizo algo diferente. Es porque se convocaron a diferentes partiendo por ahí.
1: Sí, yo por eso le digo, ya lo guatemalteco, pues quedamos ahorita con la fiesta del fútbol del mundo. En donde cada quien pues busca su selección a su manera de aquí en Guatemala, ¿verdad? Porque no va a Guatemala.
0: Sí.
1: Uno les van a Holanda, otro les van a Argentina, otro les van a Alemania, otro les van a Francia.
0: Sí, imagínense, no, qué triste.
1: Los que le van a Italia no van a poder también apoyar porque no clasificó. Tienen que buscar otra selección, ¿verdad? Nosotros. Otros van a decir, bueno, yo quiero ir por Brasil, yo quiero ir por Panamá, que también clasificó. Por el fútbol centroamericano. Pero cuando nosotros veamos el cambio y que los dirigentes se pongan, como quien dice, al hilo y decir, bueno, es el momento, es que tienen todas las herramientas. FIFA le da un da aporte para el fútbol guatemalteco, pero no se ven los cambios, no se ven por dónde vamos a ver esa luz. Yo creo que hay jugadores no solo en Quetzaltenango, la parte de occidente o en la parte oriente, sino en la parte norte, donde podríamos ir viendo prácticamente a los jugadores de Izabal, que pues se ven muy bien, y de lo que podríamos ir enmarcando dentro de lo que es este escenario, nosotros lo vamos manejando, lo vamos viendo, y acá es donde pues podríamos enmarcar.
0: Bueno, yo quiero aprovechar, profe, para pues agradecer la sintonía y el reporte de nuestro buen amigo Morris Ávila, que nos saludaba ahí, decía, vamos Antigua, siempre él ahí pendiente y el apoyo para el equipo Antigua GFC. También saludos para Oscar Ordóñez, que le saluda ahí al profe Batzin y a mi persona, gracias por la sintonía. Allá en la ciudad capital nos están sintonizando. Y bueno, pues hablando nosotros en torno a selección nacional, quizás nuestra forma de analizar hoy, profe, es de alguna forma efusiva, porque da pena, da tristeza y da enojo, ¿por qué no decirlo? Da coraje ver que nuestra selección nacional no termina de alcanzar los objetivos que se vienen planteando, no ahorita que vino Tena. No cuando estuvo a Marini Villatoro. Esto viene desde antes, profe. Maradiaga, cuántos técnicos no han pasado por selección nacional. Y no se han logrado los resultados. Ciertamente ahora estuvimos más cerca, pero ¿por qué decir estuvimos cuando era la oportunidad? Como dirían por ahí en una película, era ahora o nunca, y lamentablemente se perdió esa oportunidad.
1: Sí, yo creo que este es el momento en que pues podríamos ir viendo que el fútbol, pues vayamos, no solo los 12 equipos de Liga Nacional, ni los 20 de la primera, ni los 40 de la segunda, ni los 80 y más de la tercera, sino que se debería llevar un patrón para poder pues mejorar todo esto lo que hemos tenido en el estadio, ¿verdad? Pero yo creo que algún día volveremos a soñar o seguiremos soñando por ver a una mejor Guatemala dentro del fútbol guatemalteco, que realmente es a lo que estamos llevando todo este escenario.
0: Bueno, y definitivamente con esto, pues ya para terminar la situación de la selección guatemalteca, ya no hay torneos vigentes, profe, en el pasado fin de semana, ya pasando al fútbol guatemalteco propiamente, faltaba o estaba pendiente todavía la situación de la tercera división, porque vaya cuántos equipos son en esta división del fútbol guatemalteco, y faltaba todavía el juego de campeón en la liga de la tercera división, donde específicamente el cuadro de Taxisco se enfrentó al cuadro de Flores FC, donde pues el equipo de Taxisco logra la hazaña, profe, ya que termina quedando como campeón de la tercera división, y con esto en automático termina quedando como campeón, o mejor dicho, como ascendido a la segunda división. Esto debido a que termina ganando el torneo clausura y el torneo apertura, o al revés. Torneo apertura y torneo clausura, se coronó campeón el cuadro de Taxisco y eso le permitió avanzar a lo que corresponde la segunda división.
1: Sí, yo creo que los toros del Taxisco pues lograron ascender pues a la segunda división, siendo los campeones de este torneo, en donde prácticamente pues hay que observar todo lo que se vino dando dentro de lo que fue esta serie. Se quedó Flores, Petén, uh-huh. Era otro de los equipos que podría haber llegado a segunda, y en segunda pues hubiera ganado Poptún, estaría en la primera división con tres equipos, pero no, ahora se quedan, como se dice, 12 en la primera, en la segunda sigue Poptún, y en la tercera pues sigue el equipo de Flores, que lo vamos a ir visualizando para poder pues saber de qué en manera pueden ir dándole esos quehaceres para poder pues detectar lo que se viene dando dentro de lo que es el fútbol de la tercera división. Ya estuvimos en su momento, estuvimos pues compartiendo algunos juegos de esta división allá en San Miguel Dueñas. Pues ahora el equipo de la Universidad de San Carlos está en segunda, se quedó en cuartos, no, ya no pasó, en cuartos, en octavos creo que se quedó. Entonces ese era uno de los momentos que se podría ir viendo y que era lo que podría marcarse. Así que los de Taxisco pues tienen equipo en segunda división. Veremos ahora qué es lo que se enmarcará dentro de lo que es este escenario. Y en segunda creo que aparece la Nueva Concepción, fue el que descendió también, ¿verdad?
0: Bueno, sí, complicado el panorama para estos equipos que pues no logran los objetivos en lo que corresponde a una temporada, y si nos vamos al otro lado de la moneda, bien por el cuadro de Taxisco, profe, que logra, bueno, demostrando el fútbol departamental, que pues era lo que yo le decía, profe, que están haciendo bastante bien las cosas. Hay que mencionar que en estas divisiones pues pocos son los recursos para cada una de las instituciones de fútbol, y que por ende no les permite tener tanto extranjero, y es ahí donde hay más jugador guatemalteco, y es ahí donde se ven pues también interesantes resultados. Yo no sé en qué momento se dejó de considerar a las divisiones para tener convocados a selección nacional.
1: Sí, yo creo que
0: nos vamos a regresar otra vez a selección nacional, no, pero
1: sí. Ahorita de la tercera, que pasamos a directamente ya con esa serie que pasó los toros de Taxisco, nos vamos a ir a la segunda división, donde el pasado sábado fueron convocados a la asamblea general para ver lo que realmente va a acontecer para esta temporada 2026-2027, en donde prácticamente pues se viene dando ya que este torneo pues ya quedó establecido que para el 1 y 2 de agosto arranca la segunda división.
0: Segunda división.
1: Sí, segunda división arranca el 1 y 2 de agosto, y de eso pues hay que decir, están para los octavos de final, se mantienen las llaves como se ha venido dando por región, también la tabla general para definir a los equipos que cierran de local, y ahora pues los tiros y los primeros y segundos lugares van a cerrar las llaves de local. Entonces, esas son de las series que se vienen dando. Para los cuartos de final, los ocho equipos ganadores se hará en una tabla general y se van a enfrentar. Primero en la serie 1, pues primero octavo, en la serie 2, segundo séptimo, en la serie K, tercero y sexto, en la serie L, cuarto y quinto. O sea que es como, estos lugares vienen siendo como la Liga Nacional, ¿verdad? Uh-huh. Así van a manejar ellos los octavos. Octavo contra el primero.
0: Ajá. Sí, pues, cruzados.
1: Cruzados. Entonces, está así bien. Es como lo va a jugar. La semifinal, pues, estará una serie de el ganador de la serie I, el ganador de la serie 1 y el ganador de la serie J será el ganador que estará enfrentando en la serie K, ¿verdad? Uh-huh. Esos son los movimientos que se tienen que dar en la segunda división, que pues se prepara para poder pues hacer ese trabajo que se estará manejando dentro de lo que es esta división. Sabemos de que ha sido pues muy recurrente el goleador de la segunda división, se me escapa el apellido, ha sido pues ya llevado para reforzar, no para reforzar, sino para incluirlo dentro del cuadro de los gomeranos. Sí. Se lo llevan, el goleador de la segunda se lo llevan a la primera.
0: A la primera.
1: Entonces creo que ha sido pues el éxito de él, de ser un romperredes, esperando que lo siga haciendo, ¿verdad? Para poder pues ir sumando bonos.
0: Y ahí van ascendiendo, ¿no? Exacto. También sí. Ellos como jugadores, y bueno, si hay que esperar a llegar a Liga Nacional para poder ser tomado en la selección.
1: Yo no sé, pero un caso así, recordémonos, Carlos El Culapa Mejía. Uh-huh. Estaba metido en la selección. Cuando queda fuera del equipo, baja a la primera a jugar con el equipo de estaba con Achuapa. Uh-huh. No logró levantar, ya bajó a la primera a jugar con Chiquimulía, y ahora de Chiquimulía pues andan coqueteando de que lo quiere tener Cobán, pero este jugador era muy bueno con la selección.
0: Sí. Yo por eso le estoy diciendo, en la Copa Oro.
1: Por eso, o sea, y al haber descendido él a jugar con otros equipos, ya no fue tomado en cuenta.
0: ¿Cuántos de Liga Nacional no deberían, primera, no merecen, profe?
1: O estuviera en segunda, pero ese jugador que yo conozco, yo
0: por eso
1: llevo.
0: Por eso le digo, profe, ¿quién está diciendo que en la segunda juegan carritos, pues? ¿Quién está diciendo que en la primera juegan cinco? Es fútbol, señores. Hasta más recio, con más ganas hay que correr en estos, y con condiciones.
1: ¿Qué canchas más?
0: Complicadas. O sea, hay que como sacar a relucir el que es perico donde quiera de ver, pero no como aquel que, ay, que la cancha. Todos los partidos cuando terminaban entrevistando, la cancha, la cancha, la cancha. ¿Y cuántos jugadores logran hacer su fútbol? Claro, es complicado, que desearíamos tener otro tipo de canchas en nuestro país, que muchas veces incluso por eso se piensa qué equipo debería ascender y qué equipo no, porque los estadios no están en las condiciones. Eso es cierto, pero hay jugadores que deberían estar, independientemente, repito, en la liga en la que jueguen y sobre todo el equipo en el que jueguen.
1: Fíjese que Alan García era el jugador que estaba con el capitán en defensa central de Aurora. A él lo tenían que haber llamado de qué ratos.
0: Pero
1: porque
0: ¿cómo
1: lo vimos
0: no?
1: Cuando ascendió con este equipo, lo vimos. Sí. Y no, porque ahí fue donde me di cuenta de Jorge Ticuró. No se me va el otro nombre de otros jugadores que le dieron mucho revulsivo a este equipo, aparte de los que ya conocíamos, ¿verdad? Uh-huh. Pero estos juveniles que desconocidos se dieron a conocer. Uh-huh. Entonces, sabemos de que si no está en un equipo que ellos les interese, uh-huh, no lo toman en cuenta.
0: O como el equipo no paga, como dice usted.
1: Exacto. Entonces, ahora veremos a ver cómo le va a Alan García, porque parece que ha sido llevado al equipo antigüeño como nuevo integrante del equipo aguacatero. Sí,
0: confirma.
1: Veremos a ver si le ponen el ojo ahora para que él pueda. No para que, porque solo porque juega con Antigua, no. Este jugador, pues uno lo va viendo en la primera división.
0: No, profe, pero si vamos a lo que usted menciona, si lastimosamente, lo vamos a decir así, si lastimosamente tienen que estar jugando en un equipo de Liga Nacional para poder ser vistos, para poder ser tomados en cuenta, pues enhorabuena para él.
1: Sí, yo creo que esas son de las cosas que pues tenemos que ir mentalizando, y creo que el fútbol va a levantar vuelo. Pero cuando realmente exista el interés de exigir a los que están a cargo de los jugadores, a cargo de los que están dentro del campo, para que pues sea una selección mixta, sí, y donde podamos ver a jugadores que realmente puedan pues sobresalir, ¿verdad? Porque si nunca van a hacer esos trabajos, yo creo que vamos a seguir en lo mismo, vamos a caer en lo mismo, vamos a participar en muchas copas, en todo esto, pero nunca vamos a llegar a un mundial. No.
0: Que se inventen un submundial, mejor, porque... Bueno, para ir ya terminando con el programa, profe, lamentamos que definitivamente la selección guatemalteca en estos dos juegos del pasado fin de semana no hayan tenido una tónica diferente, o pues no hayamos visto algo verdaderamente diferente que significara, por supuesto, un marcador diferente. Pero pues hablando de la situación internacional en cuestiones de arbitraje, ahí la cosa todavía no está bien. Yo creo que el que coincidentemente estén mal tanto México como Estados Unidos en cuestión política, deseamos lo mejor para esta competencia internacional del fútbol, pero las cosas se complican, incluso para el arbitraje, o el arbitraje no se escapa de esta situación, ya que el árbitro de nacionalidad somalí, Omar Abdulkadir Artán, reconocido como el mejor árbitro de África en el año 2025, ha sido rechazado al intentar ingresar a Estados Unidos para participar ya en esta competencia del fútbol internacional en este año 2026. Además, que pues esto significaría una historia para él como árbitro y para este país, ya que sería el primer árbitro de Somalia en dirigir en esta competencia internacional del fútbol. Pues también tenía su visa, estaba válida y con la documentación diplomática en línea, pero lastimosamente se indica que fue obligado a regresar tras su llegada al territorio estadounidense. La situación ha generado, por supuesto, una serie de situaciones en el ámbito arbitral, tanto internacional como, por supuesto, esta institución del fútbol internacional. Y pues ya ellos se encuentran a nivel FIFA investigando qué fue lo que pasó con este árbitro. Y pues definitivamente es algo que sorprende al tratarse de uno de los árbitros que ha destacado mucho en este continente africano. Imagínense usted, no estamos hablando ni siquiera de su país, sino a nivel de continente.
1: Sí, yo creo que lastimosamente, pues a mí si me dijeran, usted quiere ir a conocer Estados Unidos, yo le diría que gracias, pero yo creo que hay otros países que podemos ir a conocer, que podemos tener una mejor visión, pero cada vez se torna complicado. Yo creo que aquí no podemos tocar cosas que no nos competen, ¿verdad? Porque ya son cosas de un país. Nosotros solo se hace alusión ese acto que le tocó que vivir a este técnico, a este árbitro somalí. Entonces, es a lo que hay que ir viendo, ¿verdad? Pero ahí es FIFA donde tiene que saber dónde poner el ojo para poder realizar otro mundial. Pero eso lo van a hablar cuando ya estemos en el 2030. ¿Dónde les va a tocar? ¿Dónde lo van a realizar? ¿Y cuándo le volverá a tocar a esos países por parte de Centroamérica o América del Sur, ¿verdad?
0: Bueno, complicado va a ser América del Sur definitivamente en el centenario del fútbol internacional a nivel de selecciones. Ahí nos colocaba, por supuesto, Anthony Trujillo, el caso de Alan García, que ya es parte oficialmente del equipo Antigua FBC. Hoy por la tarde, déjeme decirle que veía por ahí a Espinosa paradito y como esperando a que lo pasaran a traer, pues porque Antigua ya está teniendo su actividad.
1: Chepe.
0: Espinosa.
1: Estuvieran en evaluación médica. Eso estuvieron haciendo en estos
0: días. Sí, estuvieron en sus pruebas médicas.
1: Y esto pues resultó con que el jugador que venía a prueba o venía para el extranjero, pues no le llenó el ojo, no venía bien, quedó al margen.
0: Ahora, ¿quién de todos, profe?
1: Ahí se me va el nombre, ¿quién es el que había que vino y no pasó las pruebas médicas?
0: Ah, es que así tiene que ser.
1: Entonces,
0: lamentamos por él.
1: Sí, entonces fue dado de baja y ya está el nuevo elemento
0: o su sustitución, digo.
1: Sí, ya es otro extranjero, pero que jugó ya en el fútbol guatemalteco.
0: Kevin López no
1: jugó con Guatemala.
0: Kevin Guatemala. López viene en lugar de Kevin López.
1: Es hondureño, ¿verdad? Es un hondureño el que este Kevin jugador.
0: Ya no lo va a colocar ahí, Anthony.
1: Pero,
0: gracias, Anthony.
1: Eso es a lo que realmente pues se viene dando dentro de lo que es el fútbol guatemalteco, el fútbol que se empiezan a ir viendo de los equipos que empiezan a ir trabajando, porque para poder preparar una temporada se tiene que evaluar todo lo que se da en las pruebas médicas. Luego vienen las pruebas físicas, claro, que es otro de los eslabones donde se ve al jugador si también viene
0: aquí a 100, ¿verdad? Sí, no, yo mire, de verdad que entiendo y me parece súper perfecto el caso de tener estas evaluaciones para los jugadores, porque es que así tiene que ser, profe. O sea, ojalá y las evaluaciones sean igual para todos y los resultados ayuden a determinar decisiones igual para todos. O sea, porque no es como de, ay, don Edgar no tiene bien el corazón, pues me hace de loco, ¿ah? O sea, por decirle algo. O sea, ojalá y esta evaluación, y que pues lamentablemente, repito, no le fue bien a este jugador, que lo deja al margen del equipo Antigua GFC, también sean evaluados bien los jugadores, y pues de ahí ir determinando qué jugador sí y qué jugador no. Gracias, Anthony. Ahí está Kevin López para el equipo Antigua GFC. Hondureño, dice usted, profe.
1: Sí.
0: Ahí está ya la imagen del jugador.
1: Exacto.
0: A mí la verdad no me recuerdo. ¿Cómo? No, yo no lo ubico, no lo recuerdo, pero bueno. Ahí está, porque fue con campeón con el último campeonato, la 32. Ah, sí, pues no, por supuesto.
1: ¿En Canadá?
0: En Canadá. Mm-hmm. Okay. Bueno, entonces vamos a ser campeones. Ahí estamos, profe.
1: Bueno, entonces con esto, pues la última, antes de irnos, como dicen los muchachos, es...
0: La última y nos vamos.
1: Bueno, nuestro pesar ante el fallecimiento del señor padre del profe Oscar Isaula, el pasado fin de semana, que falleció, como futbolazo más deporte, pues le mandé su mensaje. ¿Por qué? ¿Por qué hablamos de Oscar Isaula? Porque es un jugador que conocimos, un jugador carismático para poder practicar,
0: muy mediático, muy amable.
1: No se hace bolas, así simplemente. Pero hay que decir, a pesar del duelo, lo felicitamos también, porque el pasado fin de semana, también como técnico del equipo Estrella Roja de Nicaragua, de Honduras, logra llevar a este equipo a la primera división. Así que logra como técnico, pues, uno de los peldaños. Y a mi mente viene cuando yo le platicaba ahí afuera del estadio pensativo con él, y así le decíamos, ¿y qué pasa? Y mira, ya, bueno, prepárate, porque de repente ya venís para Guatemala, venís para dirigir a la Antigua. Sí. ¿Y por qué no? Me decía, ¿verdad? Entonces son de las cosas que pues ha tenido este exjugador.

0: Y el agradecimiento para usted que nos hizo el favor de prestarnos su atención durante este programa, agradeciendo como siempre también el trabajo y la colaboración de Anthony Trujillo, quien hace posible la producción de este programa, y pues a su persona, profe, como siempre un gusto poder acompañarnos.
1: Bueno, Mirza, bueno, Anthony, nos vamos deseándoles un feliz retorno a sus hogares, con mucha precaución para los que se conducen por cualquier carretera de nuestro país, no a la velocidad, sino ir tranquilos porque en casa hay alguien que los espera. Guatemala, tierra bendita de Dios.
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Queremos agradecer la comunicación que tienen con nosotros en su programa Buenas Noches desde Antigua Guatemala. El agradecimiento a quienes están en sintonía, quienes nos acompañan también a esta hora de la noche. Agradecemos la fineza de su sintonía y también la comunicación que tienen con nosotros a través de las plataformas digitales. Estamos en la programación de este lunes 8 de junio, iniciando una semana más, agradeciendo su sintonía y también la interacción que tienen con nosotros. Vamos a dar inicio en la parte musical escuchando a los maestros de marimba de Bellas Artes que nos interpretan la melodía El Danzón.

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1: Queremos agradecer la comunicación que tienen con nosotros. Cuando el reloj nos marca las 7 de la noche con 17 minutos, queremos agradecer a las personas que se comunican con nosotros también en esa oportunidad. Bendecida noche, Anthony, y a todos los amantes de la música en marimba. Podrían complacer con la melodía Como de que no y Avispa. Gracias. Un saludo muy cordial para doña María Becker. Gracias por acompañarnos. Vamos a buscar sus melodías y si se encuentran en programación, con todo gusto las incluiremos. Gracias por seguir conectados con nosotros, gracias por compartir esta programación, por interactuar también a través de las redes sociales en su programa Buenas noches desde Antigua Guatemala. Vamos a escuchar a los maestros de Marimba Estrella de Guatemala, ellos nos interpretan la melodía Delicias de Catoc.

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1: Continuamos en su programa Buenas noches desde Antigua Guatemala. Gracias por acompañarnos en este inicio de semana, lunes 8 de junio. Gracias por estar interactuando con nosotros, también por estar compartiendo a través de las plataformas digitales de Metrópolis Antigua, la radio en línea. Queremos compartirle a doña María Baker que las dos melodías que nos ha solicitado no las tenemos en programación. Si desea solicitar alguna otra melodía, nosotros con muchísimo gusto se la incluiremos en esta programación. Muchas gracias por acompañarnos, gracias por interactuar con nosotros. Recuerde que nuestro número está totalmente disponible para que se comuniquen también a esta hora de la noche, para que también nos puedan acompañar, el 5419-2408, 5419-2408. Vamos a escuchar una nueva interpretación. En esta oportunidad escucharemos a los maestros de marimba, Kaivil Balam, que nos interpretan la melodía Flores de Primavera.

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1: Continuamos en nuestra programación. Muchas gracias por acompañarnos. Gracias por estar en sintonía. Saludos para Tatiana Palacios. Buenas noches, saluditos desde Amatitlán, familia Palacios Dubón. Nos menciona por acá. Muchas gracias. Y doña María Becker, ¿vamos a buscar esa melodía o si no le colocamos alguna de los maestros de marimba El Valle? Con todo gusto. Gracias a Tatiana Palacios por los emoji. Doña Isabel Spillman. Hola, hola, bendecida noche a todos en cabina. Aquí llegando para escuchar la sanjuanarita. Nos menciona por acá. Muchas gracias a doña Isabel Spillman. Muchas gracias por acompañarnos y también gracias por permitirnos ingresar a su hogar por medio de estas plataformas digitales. Recuerden que para nosotros siempre es un gusto el poder acompañarles, el poder también llevar esta programación muy especial hasta la comodidad de su hogar. Vamos a escuchar a los maestros nuevamente de Marimba Estrella de Guatemala. Ellos nos interpretan la melodía La Sanjuanerita.

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1: Continuamos en la programación de Buenas Noches desde Antigua Guatemala. Gracias por acompañarnos. Por acá, gracias a Luis Hernández. Bendiciones para todos. Excelente programa. Me podrían complacer con Anocheciendo. Y pues también gracias a doña Isabel Spillman por continuar en sintonía y por acompañarnos en esta programación definitivamente muy importante, muy especial, en su programa Buenas Noches desde Antigua Guatemala. Vamos a escuchar estas cumbias para bailar de Marimba Valle de Guatemala. Gracias a todos por su sintonía. Esperamos que sea de su agrado y que sigan disfrutando de Buenas Noches desde Antigua Guatemala.

Continuamos en nuestra programación gracias a doña Isabel Spielman también por su comunicación. Doña Alba Pineda, gracias por su comunicación. Mil gracias, Anthony, por tan linda programación. Bendiciones a su vida siempre. Muchas gracias. Gracias a usted por acompañarnos en esta oportunidad. También gracias a todas las personas que se comunican con nosotros, Noé Mendoza, también gracias por estar en sintonía. Mil gracias, Anthony, por complacer al instante. Y pues Luis Hernández, que nos hace mención también de una melodía, con muchísimo gusto también la vamos a incluir a continuación. Estamos en las 19 horas con 43 minutos. La programación de Buenas Noches desde Antigua Guatemala en Metrópolis Antigua, la radio en línea. Escuchemos a los maestros de marimba, Teclas Morenas, la melodía Anocheciendo.

Agradecemos su comunicación, su sintonía a esta hora de la noche. Gracias por acompañarnos. También gracias por seguir en sintonía de esta programación. 19 horas con 48 minutos en la programación de Buenas Noches desde Antigua Guatemala. Agradecemos a las personas que continúan interactuando con nosotros. De verdad, muchas gracias por acompañarnos y también por formar parte de nuestra programación. Recuerden que pueden seguirnos en nuestras redes sociales y plataformas digitales. Vamos a un nuevo espacio musical y vamos a escuchar en esa oportunidad a los maestros de marimba Tecunumán. Ellos nos interpretan la melodía Mi Chivito.

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1: Continuamos en nuestra programación. Gracias por seguir en sintonía, gracias por acompañarnos y por interactuar con nosotros a través de las redes sociales en Metrópolis Antigua, la radio en línea. Gracias a las personas que pues también nos han dejado sus comentarios y también que han interactuado con nosotros a través de las redes sociales. Siempre es un gusto muy grande poderles acompañar. Vamos a escuchar a los maestros de marimba, Sentimiento Antigüeño, con la melodía o con el son titulado Paxisil, para que lo siga disfrutando. En buenas noches desde Antigua Guatemala.

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1: En la parte final del programa agradecemos la fineza de su sintonía, gracias a quienes nos han acompañado en esta programación. Doña Isabel Spielman, muy bonito programa, felicidades para mí, fue corto hoy, pero con mucho cariño por nuestra marimba. Gracias Anthony por deleitarnos con tan bellos sones, nos menciona por acá. Gracias también a Tatiana Palacios, feliz noche, bendiciones para todos en el programa. Reiteramos el agradecimiento a doña Alba Pineda, a Noé Mendoza y a cada una de las personas que están en sintonía. Les deseo una linda noche y un feliz comienzo de semana. También doña María Becker, gracias Anthony por también las melodías, muy buen descanso para todos. Muchas gracias a quienes nos han acompañado en esta oportunidad. Nosotros agradecemos su sintonía y les invitamos para que el día de mañana puedan acompañarnos de 19 a 20 horas en su programa Buenas Noches desde Antigua Guatemala. Para finalizar, escucharemos a los maestros de marimba Perla de Hormigo. Ellos nos interpretan la melodía Esa Pareja. Que tengan una excelente noche, con permiso.
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1: 8:01 p.m.
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2: 9:02 p.m.
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1: 10 de la noche, con 2 minutos.
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1: 11 de la noche en punto.
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1: ¿Qué es lo que? 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

0: Hola, ¿qué tal? ¿Cómo están? Buenos días, bienvenidos y bienvenidas a Buenos Días Antigua. Saludando desde el Centro Histórico de la Ciudad, Patrimonio Cultural de la Humanidad para todo el mundo, para nuestro país, para el departamento de Zacatepeques y la ciudad de la Antigua Guatemala. Buenos días. Buenos días. Buenos días, Antigua. Los dejamos con René Martínez para que los salude atentamente y luego iniciamos nuestra audición correspondiente a la presente fecha en Buenos Días, Antigua y a la hora del café de todos los antigüeños.
1: Buenos días, Antigua, buenos días, Guatemala, buenos días, Centroamérica, buenos días al mundo. Desde la Antigua Guatemala, les saludamos en su programa Buenos Días Antigua, el programa que le orienta, le educa y le entretiene, y está hecho para todos aquellos que piensan y actúan diferente, porque cada mañana, cada día, puedes experimentar nuevas cosas, nuevas fórmulas y un nuevo sistema para hacer tu trabajo o todo aquello que tengas planeado. Hoy tienes un compromiso, sonríe, Dios está contigo y tú puedes cambiar el rumbo de la vida de cualquier persona. A sonreír y verás que nuestra carga es menos dolorosa y menos pesada. Hoy, a sonreír para poder ser feliz. Iniciamos.
0: Bueno, y le deseamos a usted que tenga una de las mejores mañanas en esta semana. Hoy es martes 9 de junio del año 2026. Iniciamos nuestra audición correspondiente poniendo en las manos del Divino Creador nuestro trabajo, nuestro quehacer diario, nuestro contenido y nuestro contexto en la agenda del día, esperando que a satisfacción de nuestro auditorio el presente sumario llene las expectativas de vida. Les saludamos atenta y cordialmente a esta hora de la mañana. Caminamos por sus derroteros hacia el encuentro de este día importante en el cual realizamos precisamente nuestra jornada de trabajo. Caminamos hacia el encuentro de la eternidad de la humanidad en el tiempo inexorable del hombre. Ahí donde escuchamos el eco sonoro de sus voces, de las frases pronunciadas como libres pensadores en el firmamento de la ciudad, las cuales nos dejan meditando y reflexionando a esta hora de la mañana, recordándonos que no hay camino, sino que se hace camino al andar. A esta hora, a la hora del café de todos los antigüeños en el punto de encuentro de la radio.
2: 8 de la mañana con 13 minutos.
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Bueno, y a esta hora de la mañana, en el punto de encuentro de la radio de todos los antigüeños, nos quedamos meditando y reflexionando sobre la frase de este día. Porque en algún punto geográfico de nuestra tierra y en algún punto de nuestro globo terráqueo, alguien pronunció la siguiente frase de la siguiente manera. Porque la frase cita es para escucharse bien y para entenderse mejor. La frase de hoy dice de la siguiente manera: el peor enemigo de un pobre es otro pobre que se cree rico y defiende a los que los hacen pobres a ambos. No cabe duda de que tenemos una frase precisamente para meditarla de una manera muy especial, porque de verdad, este mundo en donde todo es de apariencia social y en donde todo se limita simple y sencillamente a lucir precisamente ropa de marca, no cabe duda de que es cierto aquello que dicen de que en casa de pantalla gigante y en casa de ropa de marca siempre hay un pobre. Que es pobre porque él lo ha decidido y porque él es el que cree de que de esa manera él vende mejor su performance y su forma de ser. Su elegancia, al parecer, es la que él vende, aunque muchas veces no tienen el conocimiento ni la preparación, mucho menos la profesión para prestar los servicios. El peor enemigo de un pobre es otro pobre, porque este se cree que es rico y cuando este presume indudablemente de este detalle, pues a todos les está presumiendo cualquier cosa que se da la oportunidad de comprarlo. Sin embargo, este vive aparentemente mejor que el otro pobre, el que no presume, el que simple y sencillamente se limita a vivir la vida de la forma como le va llegando y le va tocando, porque este sabe de que es mejor guardar un poco para tiempos después o para la tercera edad o para lo que todos hemos dicho para nuestra vejez, porque tendremos un poco de solvencia, podremos hacer las cosas que queremos y tendremos disponibilidad para hacerlo, mientras que el pobre que se cree rico y presuntuoso, el que precisamente le presume de todo al pobre que sabe que está guardando para sus tiempos y sus días de oro, pues definitivamente este no sabe de que él se está gastando por adelantado lo que va a necesitar más adelante. El peor enemigo de un pobre es otro pobre que se cree rico, el que presume, el que cree que porque tiene ropa elegante, el que sabe que él es el que llega mejor presentable a los lugares donde se reúnen o donde conversan, donde platican o donde hay compromiso, indudablemente, pues este simple y sencillamente siempre le va a alcanzar solamente para comer cada día lo que al final de cuentas pues se está comiendo por adelantado. Muchas veces no se trata precisamente de presumirle a los demás, sino que preparar el camino que tendrá que indudablemente ser su valladar y en donde tendrá que ir a vivir su llanto y crujir de dientes. Hay que recordar de que ser pobre no es precisamente el hecho de quererle presumir a los demás, sino que es el de aceptar verdaderamente que tenemos ciertas limitaciones, y si somos pobres, no somos pobres porque somos dejados, porque somos inútiles o porque no nos hemos preparado, sino que muchas veces porque el sistema

0: ese es lo peor de todo, defiende a los que lo hacen pobres a ambos. Por ejemplo, todos sabemos de que en tiempo de la colonia existió la esclavitud. Y todos sabemos de que esta se ha extinguido precisamente hasta nuestros días, solo con diferentes modalidades. Nos han hecho precisamente al final de cuentas esclavos de la tarjeta de crédito, en donde todo es tarjetazo, en donde todo se paga en el instante, en donde todo, pero estamos empeñando nuestro futuro inmediato, estamos empeñando todo nuestro bienestar. Nos estamos adelantando a pagar precisamente con alegría y con felicidad todas aquellas lágrimas que más tarde podemos estar luchando. Y se recuerdan de que cuando usted tiene una tarjeta de crédito, esta se paga o se paga, porque si no ya no obtiene el beneficio. Y que la tarjeta de crédito, cuando usted tiene propiedades, los alcanzan al grado de que usted puede perder precisamente el don de vivir y su estabilidad económica. Recuérdese que cuando usted tiene un trabajo, los tarjeteros banqueros indudablemente lo persiguen a usted hasta que usted deja cancelado todo aquello que hoy, pues naturalmente, representa el gasto indudablemente de lo que lamentablemente nosotros podemos precisamente percibir. Hay que recordar de que el peor enemigo de un pobre es otro pobre que se cree rico y que le presume a usted y que se pasea precisamente durante un tiempo, aquel que cada año cree que con comprar un carro nuevo es naturalmente el más importante del sector. Ahí se recuerda que hay personas tan humildes, tan sabias, que son las que ponen en práctica su conocimiento y que silenciosamente y calladamente, cuando usted se viene a enterar al paso de los años, es el que tiene y es el dueño de la casa en donde usted vive. Y usted ni se había dado cuenta de que le estaba pagando precisamente la renta a este señor que muchas veces anda con los zapatos no bien lustrados, en donde carga ropa modesta, en donde se pone una suchumpa que pareciera ser que toda la vida la ha utilizado. Y no es porque se den precisamente a la perdición, no es porque se den al abandono, simple y sencillamente saben invertir en lo que es necesario. Ahora, el polo opuesto a todo ello es de que, ¿para qué amasar tanta fortuna y negarse precisamente a no comer, a no viajar, a no disfrutarlo, a no precisamente compartirlo con su familia? Porque al final de cuentas, tarde o temprano, como decía nuestro particular amigo César Higueros Carrillo, pues tarde o temprano sus yernos y sus nueras se lo agradecerán, que es una sentencia que al final de cuentas es auténtica y verdadera y que no se escapa precisamente de estos tiempos modernos. Así es de que recuerde la frasecita de este día, recuerde esta página indudablemente y lección de vida que hoy nos regala la frasecita de hoy, esta que dice: el peor enemigo de un pobre es otro pobre que se cree rico y defiende a los que lo hacen pobres a ambos. 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
1: Cree hasta que tu creencia solo pueda producir algo que tú quieres. El principio de la sabiduría es el tener al Señor. El buen entendimiento tienen los que practican sus mandamientos, su alabanza y permanecen en ella. Porque el Señor da sabiduría, de su boca vienen el conocimiento y la inteligencia. El que reserva la propiedad para los rectos es escudo para los que andan en integridad, porque esta es la razón. También vosotros, desde el día que lo supimos, no hemos cesado de orar por vosotros y de rogar porque seáis llenos del conocimiento y de su voluntad en toda sabiduría y comprensión. Mi pueblo es destruido por falta de conocimiento, por cuanto tú has rechazado el conocimiento, yo también te rechazaré, para que no seáis ni sacerdote como lo has olvidado la ley de Dios, yo también te olvidaré. Es lamentable que algunas veces no

0: sabiduría para poder enfrentar la vida, para poder enfrentar los embates de la vida y tener el conocimiento de cómo poder vivir en este mundo donde todo es conflicto, donde todo se vuelve problema, porque tenemos a otros en una misma competencia. Y la competencia de la vida no es quien llega primero, sino que llegar mejor y haber vivido mejor. Y como dice el dicho, muchas veces la peor cuña es la del mismo palo. ¿Qué tan cierto? Pídele ayuda a un pobre y te va a decir que yo tengo más necesidad que tú. Pídele ayuda a alguien que posiblemente lo miras que está mejor que tú y te va a decir, si usted no carga un centavo, yo cargo mucho menos. Entonces siempre va a haber alguien que lamentablemente no puedes confiar en él. Y eso es una de las sentencias más difíciles de poder solventar, porque cuando aceptas que eres pobre, sabes que te limitas a muchas cosas, pero cuando no lo aceptas, tampoco haces algo por salir de ello, y ahí sí es problema, porque todos tenemos capacidades, todos tenemos dones, Dios nos los ha dado. Algunas veces lo que pasa es que no lo sabemos ni utilizar ni ponernos en acción. Pero cuando pones en acción todo aquello que conoces, nunca quedarás varado. Entonces, si no, ve aquellos listos que viven de la caridad pública, tienen más dinero que el que tú puedes manejar y no hacen mayor ejercicio ni nada de ello. Ya se dieron cuenta de que pidiendo pueden lograr todo lo que quieren. Lo malo es que algunas veces no hacen mayor cosa por hacerlo, sino que acumulan. Pide ayuda a alguien necesitado y te responderá que para él quiere. Y es esto, eso es cierto, porque todo aquel que necesita o no lo quiere o porque lo está guardando. Porque muchas veces decimos, es que los ricos son avaros. También el pobre se vuelve avaro, porque tiene una cantidad mínima, pero la tiene en la bolsa y no la gasta. ¿Por qué? Porque la vas a necesitar y la va a necesitar y la va a necesitar, y siempre va a estar necesitado. Aunque quiera comprarse un helado, no lo compra porque lo va a necesitar. Entonces, la avaricia funciona de dos formas. Pero hay otros, los peores, son aquellos que prefieren regalarle al que tiene sin ver que a la vecindad, a su lado, hay uno que sí tiene necesidad. Pero esa es la forma de ser y nuestra idiosincrasia de guatemaltecos, que queremos quedar bien con el que tiene sin pensar que este lo recibe y muchas veces ni siquiera las gracias te da. Entonces, ten mucho cuidado en ese tipo de cosas. Es como pedirle ayuda al que no está haciendo nada. Pídele ayuda a alguien que está sentado y te va a decir que no tiene tiempo, porque está esperando hacer algo más importante. Y esos pasan todo el día sentados y siempre esperando algo importante, como es descansar. Así que pide a alguien que tenga ocupación y te ayudará. Pero la peor pobreza es la espiritual y la de sentimientos. Y no tienen sentimientos aquellos que no les importa que estés sufriendo, que tengas problemas, que tengas esto. Simple y sencillamente pasan de largo. Y qué lamentable es cuando no tienes ni siquiera la acción de brindar la mano a alguien. Porque muchas veces no es con dinero ni con posesiones como puedes ayudar a alguien. Con brindar tu mano, con brindar tu apoyo a alguien, verás que las cosas sí se pueden lograr. Tú puedes lograr lo que quieras siempre, siempre que estés dispuesto. Pero no de aquellos que se quedan varados viendo pasar a los demás haciendo cosas y tú esperando a alguien quien te da jalón. Porque en esta vida, donde parece un desierto inundado de personas, pero nadie te mira, nadie te dice vamos, tú tienes que esforzarte por sí mismo. Sueña. El hombre que sueña tiene aspiraciones. El hombre que sueña puede cambiar su vida, pero tiene que hacer un esfuerzo, porque todo en la vida necesita esfuerzo. Y con optimismo podrás cargar de energía tu cuerpo y tu mente para avanzar. Y si puedes contigo cargar con alguien, mucho mejor. Pero no te olvides de que todos somos necesitados en esta vida. El que tiene demasiado y el que no tiene más nada también necesita. Todos en esta vida necesitamos a alguien. Porque si tienes bastante dinero, tu dinero no va a ir ni al mercado a comprarte una manzana, mucho menos lo del alimento. Y si no tienes nada, y tampoco puedes ir a hacer eso, entonces tu decisión es avanzar, pero avanzar de una forma en que no pases arrastrando a nadie, pidiendo a Dios que esté contigo y que te ilumine, dando sabiduría, inteligencia y fe para confiar en Él, y verás que las cosas son diferentes. Porque cuando encuentres a alguien que te diga no, esta persona no quiere gastar energía en nada. Pero siempre vas a encontrar a alguien disponible, alguien que te puede decir, vamos, yo te acompaño.
1: Bueno, y a esta hora de la mañana, la vida nos enseña con esta lección de vida, que resulta ser fuerte pero cierto. Una lección de vida que la aprendemos en la frasecita de Buenos Días Antigua, y que nos dice: el peor enemigo de un pobre es otro pobre que se cree rico y defiende a los que los hacen pobres a ambos. En Buenos Días Antigua y a la hora del café de todos los antigüeños.

0: 8:32.
1: El diablo fue al mar a escribir la historia del mundo, pero no había agua. Dios se la había bebido. Juan Comodoro, buscando agua, encontró petróleo, pero se murió de sed.

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1: 8:36.
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0: 8 de la mañana con 43 minutos.
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1: 8:45
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0: 8 de la mañana con 50 minutos.
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0: Bueno, y a esta hora de la mañana es el mejor momento para compartir con ustedes nuestras experiencias de vida. Porque después de escuchar el segmento musical que le da certeza pública a la frasecita del día, nos quedamos con la gran oportunidad precisamente de encontrarnos con el hombre que se quema las pestañas todas las noches a luz de vela entre candilejas y telarañas. Aquel que hace arqueología bibliográfica entre libros viejos y androsajados, entre folios y pergaminos, ahí donde surge el dato histórico de la antigua Guatemala. La otrora ciudad de Santiago de los Caballeros en el Reino de Guatemala, hoy viviendo su patronazgo de sus 500 años de fundación y los 483 años de vida existencial y territorial y geográfica de la hoy bien llamada ciudad de la antigua Guatemala, la ciudad de las perpetuas rosas. Hablamos de la ciudad patrimonio cultural de la humanidad. Hablamos de nuestro orgullo y de nuestra identidad. Hablamos de nuestra historia en Buenos Días Antigua y a la hora del café de todos los antigüeños.
1: 8 de la mañana con 52 minutos.
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En un día como hoy, 9 de junio, solo que el año 1692, y nos dice: el ayuntamiento dispone sean ampliados los desagües reales que van a caer al río Pensativo y el que corre por la calle ancha de San Jerónimo hacia el pueblo de San Andrés y van al río. En un día como hoy, 9 de junio, solo que el año 1719, el ilustrísimo señor obispo Fray Juan Bautista Álvarez de Toledo, ante el escribano Ruiz de Alarcón, dona una biblioteca a favor del convento de San Francisco. En un día como hoy, 9 de junio, solo que el año 1724, el procurador del convento de Santo Domingo, Manuel de Porres, presenta querella contra don Bernardo Cabrejo porque los molinos que tiene dicho convento utilizan agua del río Pensativo, la cual es atajada por don Bernardo para su ingenio en fabricación de hierro, perjudicando de esta forma los molinos del convento. Esta fue la efemérides para el día de hoy, un vuelo en la historia.

0: 8 de la mañana con 59 minutos.
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1: 9:01 a.m.
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1: 9 de la mañana, con 9 minutos.
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0: Bueno, y después del segmento musical, disfrutando una mañana estupenda, es el mejor momento para encontrarnos y escudriñar las Santas Escrituras, de buscar y encontrar el tema que se encuentra guardado en la intimidad de las páginas del libro más grande del universo. A esta hora, a la hora del café de todos los antigüeños, en Buenos Días Antigua.
1: 9 de la mañana, con 10 minutos.
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4: No hagas daño. El amor no hace mal al prójimo. Así que el cumplimiento de la ley es el amor. Muchos consideran a Hipócrates, el antiguo médico griego, el padre de la medicina occidental. Él entendía la importancia de seguir principios morales en la práctica de la medicina, y se le atribuye la escritura del juramento hipocrático, que hasta hoy sirve como una guía ética para los médicos. Un concepto clave del juramento es no causar daño. Esto implica que un médico debe hacer solo lo que crea que es beneficioso al paciente. Al principio de no haber daño y hacer lo mismo, se entiende a nuestras relaciones con los demás en la vida cotidiana. Es más, la benevolencia es crucial en la enseñanza del Nuevo Testamento sobre el amor a los demás. Al reflexionar en la ley de Dios, Pablo considera que el amor es el objetivo detrás de muchos mandatos bíblicos. El amor no hace mal al prójimo, así que el cumplimiento de la ley es amor. Cada día, a medida que seguimos a Jesucristo, nuestro Salvador, enfrentamos decisiones que afectan la vida de los demás. Al escoger un modo de actuar, tenemos que preocuparnos. Esto refleja el interés de Cristo en los demás, o tengo una motivación egoísta. Esta sensibilidad demuestra el amor de Cristo, que busca sanar al herido y ayudar al necesitado. Ocuparse de las cargas de los demás nos hace olvidar las nuestras. Este fue el momento espiritual de la mañana.

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3: 9 de la mañana, con 15 minutos.
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3: 9 de la mañana, con 20 minutos.

0: Bueno, y a esta hora de la mañana, qué mejor momento que compartir con ustedes estos espacios tan importantes en donde juntos aprendemos a esta hora de la mañana. En Buenos Días Antigua y a la hora del café de todos los antigüeños. Porque llegó la hora de disfrutar el sorbito de café bien calientito a esta hora de la mañana. Aquí donde aprendemos por el consejo y no por el pellejo. Aquí donde juntos observamos las cosas de la vida con los ojos de otra gente. En Buenos Días Antigua y a la hora del café de los antigüeños.
1: 9 de la mañana con 21 minutos.

y se preocupa por ella es agradecido, porque sabe que madre solo hay una y se le valora en vida. Hay hijos siempre están presentes, en cada momento, en cada necesidad. Ese hijo es bendecido, porque una madre no es eterna. No seas mal hijo, cuida, ayúdala, no dejes sola a tu madre. Dile, mamá, aquí estoy para ti.

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0: Bueno, y a esta hora de la mañana, compartiendo con ustedes los mejores momentos, porque es la hora del dato curioso de hoy, en Buenos Días Antigua y a la hora del café de todos los antigüeños.
1: 9 de la mañana, con 32 minutos.
2: ¿Sabías que las bananas son radiactivas? Pero los niveles son tan bajos que tendrías que comerte 10 millones de una sola vez para que la reacción te matara. Este fue el dato curioso en Buenos Días Antigua.

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1: 9:34 a.m.
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1: 9 de la mañana, con 42 minutos.
2: Bueno, y a esta hora de la mañana, con ustedes disfrutando de nuestro programa Buenos Días Antigua, porque llegó el momento, después de escuchar la música en esta mañana, llegó el momento del pensamiento del día. En Buenos Días Antigua y a la hora del café. 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
1: 9 de la mañana, con 42 minutos.

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1: Escucha este pensamiento. Si vas a una casa ajena, vuélvete ciego, y cuando salgas de allí, vuélvete mudo. No busques defectos. Respeta a quien te confió y te mostró su intimidad y humildad, porque es la mejor forma de confiar. Este fue el pensamiento en Buenos Días Antigua.

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1: 9 de la mañana con 44 minutos.

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1: 9:45.
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1: 9 de la mañana con 50 minutos.
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1: 9:51 a.m.
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En el Evangelio de este día martes escuchamos que Jesús dijo a sus discípulos: «Ustedes son la sal de la tierra, pero si la sal pierde su sabor, ¿con qué se la volverá a salar? Ya no sirve para nada, sino para ser tirada y pisada por los hombres. Ustedes son la luz del mundo. No se puede ocultar una ciudad situada en la cima de una montaña, y no se enciende una lámpara para meterla debajo de un cajón, sino que se la pone sobre el candelero para que ilumine a todos los que están en la casa. Así debe brillar ante los ojos de los hombres la luz que hay en ustedes, a fin de que ellos vean sus buenas obras y glorifiquen al Padre que está en el cielo». Jesús dirige sus palabras directamente a los discípulos. A ellos les recuerda que, más allá del peligro de ser perseguidos y calumniados, una de las mayores tentaciones es que su tarea misionera en el mundo pueda perder fuerza u ocultar su vigor. Que sus obras o palabras dejen de transformar el mundo y terminen diluidas en el mundo. Los discípulos han de ser sal y luz. La sal condimenta, purifica y conserva los alimentos. La sal no es para sí misma, sino que está en función de lo que ella puede generar, ser condimento y sabor, preservar de la corrupción del exterior. Del mismo modo, los discípulos no existen para sí mismos, sino para los demás. El discípulo no puede perder el contenido y horizonte de su misión, que es el anuncio de la buena noticia del reino de Dios. Por lo tanto, el peso de la comparación de Jesús termina en la amenaza de ser arrojada y de ser pisoteada si no cumple con su misión. La luz ilumina, da claridad, en contraposición con la oscuridad y las tinieblas. La comparación con la luz adquiere todo su contenido y significación cuando propone la similitud de la ciudad sobre la montaña, visiblemente situada. La luz permite caminar seguros, sin obstáculos, y la ciudad en la montaña es como el faro en el mar que guía hacia dónde se debe caminar. Así, los discípulos de Jesús serán portadores de un anuncio salvador para los hombres, y por ello la misión de los discípulos se corresponde con la misión de su Maestro. La comunidad, que es la luz del mundo, debe hacer brillar esta luz del Evangelio para guiar a la humanidad al encuentro con Dios.

y recemos juntos esta oración. Señor, ayúdame a preservar la fuerza de la fe para anunciarte y transformar mis ambientes, siendo sal y luz para mis hermanos. Amén. Y que la bendición de Dios Todopoderoso, del Padre, del Hijo y del Espíritu Santo los acompañe siempre.

0: 9:58.
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1: 9 de la mañana con 59 minutos.
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1: 10 de la mañana en punto.
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2: 10 de la mañana, con un minuto.
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1: 10 de la mañana, con 5 minutos.
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1: 10 de la mañana, con 6 minutos.
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Bueno, y llegó la hora de los temas puntuales que aquejan a nuestra sociedad y al mundo entero. Aquí donde todos compartimos la oportunidad de encontrarnos precisamente con la temática que corresponde indudablemente a lo que es el tema del día de hoy.

Bueno, y el día de ayer con el tema del licenciado José Luis García Gómez hablábamos, por supuesto, de las estrategias de la lectura. Y hablábamos indudablemente sobre la temática del aspecto importante de las estrategias de lectura, que al final de cuentas es una aplicabilidad interpretativa de lo que son las estrategias militares para aplicárselo precisamente a este importante tema. De ahí que el muestreo de la lectura como estrategia propia en la predicción del tema que se trata en un texto se le da precisamente una hipótesis sobre el final, el cual solo será comprobable al terminar de leer el libro de manera completa, puesto que hay que recordar que la redacción es la acción de predecir, y predecir tiene como significado anunciar por revelación el conocimiento fundado por intuición o conjetura, algo que ha de suceder. También está la anticipación, que consiste en la posibilidad de descubrir por medio de la lectura de una palabra o un párrafo la conclusión de la idea que tiene el texto de lectura. Esta anticipación se da de acuerdo al uso de las palabras que haga precisamente el escritor en lo referente a sustantivos, a verbos, a objetivos y los criterios de análisis que se aplican en las oraciones gramaticales de lo escrito. Con respecto a esta estrategia, es mejor llamarles técnicas porque son procedimientos que todo lector puede seguir para asimilar de mejor manera los contenidos que se leen cuando una estrategia tiene una repetición constante que se convierte en técnica. Dentro de las técnicas de lectura tenemos la de muestreo, que consiste precisamente en la selección que hace el lector en lo que respecta precisamente a las páginas que lee, con el objetivo de detectar los aspectos más importantes que tenga el tema de la lectura, para predecir de alguna forma el contenido a que o que se trata precisamente de la historia o del tema que relata. Al muestreo también se le llama lectura rápida. La confirmación y corrección de la lectura precisamente es en un nivel que alcanza después de algún tiempo de ejercitar la lectura como una acción de leer diferentes temas para aumentar el conocimiento cultural. Se inicia con el conocimiento de empezar a leer un texto conforme al avance en la lectura, que podrá ir confirmando o negando las ideas que trabaja en lo que la lectura del muestreo tiene. También podría confirmar si lo que predijo o anticipó coincide con lo que aparece en el texto. Y la otra técnica de lectura es la injerencia, que consiste en que el lector podrá completar la información que no clarifica bien el contenido expuesto por el escritor. Podrá también relacionar las ideas que se plantean en los párrafos correspondientes. También podría aplicar la función metalingüística a las palabras de significado desconocido. Bueno, y por último, se tiene la metacomprensión, que viene a ser la evaluación propia de la comprensión de lo que se ha leído. Es decir, comprobar si lo que entendí es lo que realmente expuso y propuso el escritor en su texto, para lo cual se tiene que hacer de nuevo una lectura más analítica de los aspectos que resulten difícil de comprender de inmediato. A veces en los textos hay palabras o ideas que no conjugan de manera fácil con su significado, sino que se tiene que hacer un análisis del contexto en el cual surgen las ideas. Hay lectores que toman a la ligera la lectura de un libro y luego dan conclusiones que no están bien cimentadas, y por ello son rechazadas por alguien que le dedicó más tiempo al texto para leerlo. Un ejemplo de lo que estoy planteando lo encontramos con los evangelios de la Biblia de los cristianos. Algunos predicadores argumentan que si no se arrepienten de sus formas de vida no adecuadas, Dios los castigará. Sin embargo, el apóstol Juan escribió: Dios no mandó a su Hijo al mundo para castigarlo, sino para salvarlo. Concluyendo entonces estas ambigüedades y concluyendo la temática de hoy, para comprender bien lo que se lee debemos de seguir los pasos de lectura que se han enumerado. Eso permitiría generar una mejor comunicación de lo que se lea para beneficio propio.
Es importante practicar la lectura porque la temática siempre tiene la importancia necesaria. Hoy, el licenciado José Luis García Gómez nos ha hablado de las estrategias de la lectura en Pedagógicamente Hablando y a la Hora del Café de todos los antigüeños en Buenos Días Antigua.

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1: 10 de la mañana, con 15 minutos.
2: Bueno, y a esta hora de la mañana llegó la mejor forma de reconstruir la vida espiritual de los hombres para una nueva sociedad. En Buenos Días Antigua y a la hora del proverbio de hoy. 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
1: 10 de la mañana, con 15 minutos.
3: Escucha y guarda este proverbio. El Señor no soporta a los orgullosos. Tarde o temprano tendrán su castigo. Este fue el proverbio en Buenos Días Antigua.

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1: 10 de la mañana, con 17 minutos.
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1: 10 de la mañana, con 18 minutos.

acontecimiento desde ángulos insólitos para que crees contrastes que provoquen risa y regocijo. Encara tus situaciones infortunadas con espíritu juguetón. Con tus ocurrencias divertidas neutralizarás el desconsuelo de las frustraciones. Pero para lograrlo es preciso que renuncies a tomarte demasiado en serio. Mas si tu madurez te permite reírte de ti mismo, a la vez te exige ser delicado frente a los descalabros ajenos, pues los otros te deben merecer siempre el más profundo respeto. A esta hora, a la hora del café de todos los antiguos, en las motivaciones de vida para este día, yo te digo... Requieres de ingenio y nobleza para ingeniarte un chiste sin ridiculizar a tu prójimo. A esta hora, a la hora del café de todos los antigüeños. En Buenos Días, Antigua.

0: 10 de la mañana con 21 minutos.
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0: 10 de la mañana, con 21 minutos.
5: Bueno, y llegó la hora de los temas puntuales que aquejan a nuestra sociedad y al mundo entero. En Buenos Días, Antigua. Hoy en la crítica constructiva de la mañana, en la única tertulia del día, con el tema No hay ética en la inteligencia artificial. A esta hora, a la hora del café de los antigüeños.
0: 10 de la mañana, con 22 minutos.
5: Hablemos entonces de que no hay ética en la inteligencia artificial. Diremos en favor de ella que la ética no es propiedad intrínseca de la máquina, sino una responsabilidad humana. La inteligencia artificial es una herramienta y su impacto ético depende de las decisiones tomadas por quienes la diseñan, entrenan y utilizan. La ética de la inteligencia artificial es una guía que obliga al ser humano a diseñar y utilizar sistemas que respeten los derechos humanos, la privacidad, que mejore la productividad, que haga eficiente a los gobiernos y que las personas sean más agresivas. Por lo demás, dejamos en libertad el pensamiento de nuestro auditorio para que analicen realmente el papel que juega la inteligencia artificial, por supuesto, y las máquinas en este mundo moderno.
6: Recuerden que una máquina no tiene sentimientos, una máquina piensa y actúa. Solo el ser humano tiene la capacidad de tener sentimientos, de pensar de otra forma y de poder razonar en determinado momento. Bueno, es así como hemos terminado hoy un programa más, Días Antigua, el programa que le educa, le enseña y le entretiene. Y está hecho para todos aquellos que piensan y actúan diferente. Mientras tanto, nosotros con el compromiso de volver el día de mañana con un programa más de Buenos Días Antigua. Que disfruten este día.
5: Y al agradecer la fineza de su atención, quedamos comprometidos con regresar en punto de las 8 horas el día de mañana, porque este fue su programa Buenos Días Antigua.
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1: 10 de la mañana, con 24 minutos.
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1: 10 de la mañana con 45 minutos.
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1: 11 de la mañana, con 3 minutos.
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1: Yo puedo ofrecerte una vida muy interesante.

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2: 1:58 p.m.
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1: 2:58 PM.
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2: 3:58 p.m.
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1: 5 de la tarde en punto.
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